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0: zurda? Para leer. ¿También eres zurda?
1: ¿Sí? Torcida, más bien, para leer.
2: Venga, que te hemos

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